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Queridos oyentes de Radio Murta, les habla Rafael Basurto Lara, la última primera voz de ese maravilloso trío Los Panchos, y quiero enviarles de todo corazón un fuerte abrazo, y a mi amigo querido Manu Blanco le mando también las gracias por hacerme el favor de llegar hasta ustedes este saludo cariñoso. Un fuerte abrazo, que Dios los bendiga. Y hasta muy pronto, porque quiero estar con ustedes muy pronto. Muchas gracias.

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3: Hola, soy Margarita de Espacio de Toros. Podría demanar-te una cançó de la banda sonora de Gladiator, si es que la pots tenir. 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
4: Hola, buenos días, Manu. Manu, mira, soy Fina de Sincerra. Me gustaría, por favor, a ver si para el día 8, me parece que el miércoles, me pone un disco. El disco me gustaría que me hiciera. Que Dios te bendiga. Se la dedico, pues, con mucho cariño para mi nieto David, que cumplirá 26 añitos, y Violeta, que cumplirá 13 añitos. Se la dedico a ellos y nada, que los quiero y que ya pasaría un día bonito, si no el miércoles, pues será el domingo. Y también le mando un saludo a toda la tropilla que tengo, que nos dedicamos disco, a ver si ya nos ponemos al corriente porque vaya veranito que hemos tenido y ya podemos hablar un poquito más porque el calor nos ha tenido por el suelo. Bueno, Manu, muchísimas gracias. Espero que todos hayan tenido buen verano, también con calor como yo. Espero que estén bien todos. Manu, muchísimas gracias. Y nada, como siempre le digo, que eres un crack. Y hasta la próxima. Ya estaremos más en contacto. Buenos días para todos y hasta la próxima.

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3: Hola, bon dia Manu, bon dia Vicente, la Ràdio Murta. Mira, soy Lluís de Mitja. Escolta, m'agradaria que me posessis Suspiro de España, no sé si es de este, pero bueno, Pandiango, si no me pase que volvés. Y después la radio, también Pandiango. Y bueno, pues lo dedicaría con siempre, pues en Coloma, de San Oliva, después en Antonio Barceló, en el señor Tomás Navarro. Eso me llaman a mi cocina. Después, en Blasi, en Carmen, en María Magdalena de Santañí, en Carmen de San Sergio Besito, Carmen. Y después, en Nati de San Oliva, en Francisca de Menorca, y por tú, y por Estefions, y por todo Radio Murta, por todos. Porque esta gente que pasa es que son tan guapas, maravilladas, yo veo que son. Igual que tú, ven igual, con si estás por aquí. Però estàs per ahí, de vacacions, que te vaig molt bé tot. Manu, besito per tot i sobretot pels nins, eh? Vale? Besito. Adiós, besito per tot. Adiós.

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1: Bon dia, Manu. Soy Joana de Sacalán y de Sant Pere. Y te volia demanar si cançó del duodinámico resistiré. ¿Vale? Moltíssimes de gràcies. 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Vale? Gràcies.

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3: Buen día, Manu. Me agradaría que me puedas hacer una canción a dos. Gracias.

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3: Hola, buenos días Radio Murta, soy Luisa Camiot. Mira, me gustaría escuchar alguna canción de Rocío Jurado y se la quiero dedicar a mi marido, a mis nietos, mis hijos y toda esa gran familia que es Radio Murta. Especialmente por vosotros y Nati Sonoliva. Muchísimas gracias, Manu.

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1: Hola Radio Murta, hola Baleares.
2: Hola.
1: Que os queremos mandar un saludo a todos los amigos de Cantajuegos.
2: ¡Vamos!
1: Y nos encanta ir por allí. Vamos a ir pronto, ¿vale?
2: Somos.

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1: Amarra bien ese caballo que está soltando.
0: No, que al final, te lo he dicho. Al final la pata me la llevo yo.
2: Le ha partido la cabeza, ¿eh? De tirón que ha pegado para atrás, partió la cabeza. Bueno, escúchame.
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1: 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Que bonita és la voz de la isla. 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Vaya, vaya canción bonita que me has hecho. Muchas gracias. Naman, sa primera telefonada, aquí vos saluda Manu Blanco.
2: Hola, ¿qué tal?
3: Hola.
2: ¿Amb qui xerram?
3: Pues Mari de Palma.
2: ¿Qué tenemos que escuchar, Mari?
3: Quiero escuchar la canción Why the Fools Fall in Love, la versión original, que no me acuerdo quién era.
2: Vale.
3: Frankie Lymon.
2: Sí, una cosa así, exacto. ¿Y a quién se dedicamos?
3: En primer lugar a ti y a todos los oyentes de Radio Murta en general, a Juanjo, a Carlos, a los de teleasistencia de la Cruz Roja, a los del Centro de Mesvida, también a los del Gobierno Balear, a los de Conecta Balear, a los clientes de aquí del Bar Buenos Aires, también a los de la ONCE, a los de la Fundación Aldaba. Y bueno, a todo lo que le guste y que la disfrutemos juntos.
2: Muy bien, gracias por llamar. Hasta luego.
3: Hasta luego.
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Chao.

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6: Buenas tardes, Manu.
7: Buenas tardes, ¿con quién hablamos?
6: Con Merche de la Rodilla.
7: ¿Qué tenemos que escuchar, Merche?
6: Mira, yo quiero escuchar algo de Mecano, Hijo de la Luna.
7: ¿A quién se dedicamos?
6: Nenes, y para mi mamá.
7: Muy bien, pues ahora mismo la ponemos, ¿de acuerdo?
6: De acuerdo, Manu.
7: Gracias, buenas tardes.
6: Buenas tardes, Manu.
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Buenas noches, amigas y amigos de la noche. Bienvenidos una velada más a este rincón donde las palabras buscan ser refugio y consuelo en las horas más oscuras. Hoy abrimos nuestro programa con el corazón encogido, por esas trágicas noticias que nos deja la jornada de hoy. La naturaleza ha demostrado otra vez su cara más de

devastadora e impredecible sobre nuestra isla. Lo que los meteorólogos han calificado como verdaderas células explosivas. Ha descargado con una violencia inusitada, golpeando con especial virulencia municipios como Felanich, zona de Puerto Colón, etcétera, etcétera. Un temporal de viento y lluvia encarnizado que lamentablemente se ha cobrado la vida de una mujer que ha muerto ahogada debido a la virulencia de las aguas. El viento feroz también ha dejado sentir su garra en el campus de la Universidad de las Islas Baleares, provocando destrozos, momentos de gran tensión. Bueno, ante esa magnitud que no esperábamos de la tragedia, solo nos queda enviar nuestro más sentido pésame y todo nuestro afecto a los familiares y allegados de la víctima. Hoy la radio se viste de respeto, pidiendo precaución a todos y ofreciendo en este espacio un abrazo sereno para acompañaros en este triste atardecer. En Palma no creíamos que había pasado con semejante fuerza. Yo estaba en Palma y la verdad es que no me he encontrado con eso, ni mucho menos. Pero ya ven lo que ha ocurrido en diferentes pueblos. Pues arrancamos con el alma encogida, pero eso sí, todos juntos.

Cuando la ciencia meteorológica habla de células explosivas, hace referencia a frentes de tormenta que se descargan con una rapidez y una fuerza descomunal en cuestión de pocos minutos. Bueno, pues eso es exactamente lo que ha sucedido hoy sobre Felanitx y Puerto Colón. El cielo se ha desplomado literalmente sobre el levante de la isla, combinando lluvias torrenciales incontrolables con rachas de viento que arrastraban todo a su paso. El viento ha soplado con tal furia que no solo causó estragos en el mar y las zonas costeras, sino que se extendió con rabia hasta el interior, afectando duramente las instalaciones del campus de la UIB, donde árboles, estructuras sufrieron la embestida de la tormenta. Sin embargo, la peor parte se la ha llevado esa pérdida irreparable de una vida humana en Felanitx. Una mujer de 65 años. Un golpe durísimo que nos llena a todos de profundo pesar y tristeza. Lo que sí nos recuerdan estos fenómenos meteorológicos, lo vulnerables que somos frente a la fuerza desatada del tiempo. En esta tarde y noche tan gris, desde este micrófono queremos llamar a la prudencia, al acompañamiento mutuo y a la serenidad mientras la isla busca recobrar el pulso tras esas heridas que ha dejado la tempestad. Buenas noches, les habla Vicente Clavijo.

Quienes conocemos bien cada rincón de nuestra tierra, sentimos cada pérdida y cada siniestro como algo propio. Y la radio, en noches tan difíciles como esta, cobra una dimensión que va más allá del puro entretenimiento. Se convierte en un hilo invisible que une a quienes buscan consuelo, compañía y un instante de calma entre tanta zozobra. Pues que las notas de la música que iremos compartiendo a lo largo de las próximas dos horas sean como un humilde bálsamo para el espíritu nuestro. Y os pedimos a todos, máxima precaución si tenéis que salir a la carretera y que os mantengáis al abrigo de vuestros hogares en esta velada de luto y de reflexión.

Bueno, el primer WhatsApp de la noche. Dice, hola Vicente, ¿cómo estás? Soy Bernabé. Aquí voy, de camino en carretera a Alcudia, escuchando tu música y, oye, muy contento de lo que estás poniendo, ¿eh? Muy lindo. Un saludo y un gran abrazo. Grande, grande. Buenas noches. Bernabé, buena nit. Bueno, supongo, y si no, ya lo veréis en mi Facebook, en mi WhatsApp. En fin, en varios lugares más estamos poniendo. Veo que en el Facebook de Talismán no se ha puesto el cartel ya anunciando la fiesta, nuestra fiesta del día 6 de noviembre, con todos los artistas que van a actuar e indicando dónde conseguiréis las invitaciones, ¿eh? El día 1 de octubre se ponen ya a vuestra disposición a través de la página web de Tui Teatro las invitaciones para estar en esa fiesta nuestra, en esos 50 años de Talismán. Pues ya se verá por todas partes el cartel. Si entráis en Vicente Clavijo ya lo veréis. Y en muchos lugares más, o sea que... Y espera eso, espérate que... Nuestros compañeros de Canal 4 vamos a promocionar tremendamente la fiesta. El aniversario, los 50 años de radio. Oye, estoy recibiendo algunos. Ya voy por 200 y pico en mi WhatsApp de personas que hace años no sabía de ellos. Y me emocionó algunas cosas que han puesto. Me ha emocionado, de verdad, ¿eh? Qué bonito. Qué bonito. Que esto ya está hecho. El día 1 de octubre abriremos la veda. Todo preparado con Tui Teatro y con grandes sorpresas que os llevaréis. A ver. Buenas noches. Teléfono 663-381-589. Facebook Talismán el Romántico. Y el mail Radio Talismán @hotmail.com.

0: Tiene usted razón, que me da muchísima alegría. Hoy ver el cartel puesto ya me ha encantado. Y prontito, en unos días, ya también estará en la página web de Trull Teatro. Hay fechas que se van acercando en el calendario con la fuerza de un latido constante. Y es que noviembre está cada vez más cerca. Y en él viene mi cumpleaños también, ¿eh? Noviembre. Un día, justo un día antes de nuestra fiesta. Y con él, ese momento tan especial en el que vamos a celebrar juntos medio siglo de vida de nuestro querido programa. 50 años. Hoy intentaba pensar, recordar con nuestro compañero Pedro Prieto del periódico Última Hora todo lo que puedo contar de esos 50 años de radio. Y dije, ostras. Ostras, Vicente. Y lo más hermoso. Son 50 años caminando a vuestro lado, compartiendo confidencias, emociones y la mejor música en la noche. Por lo menos la mejor que yo conozco. Y para esta ocasión tan señalada, nos vamos a reunir en el Trull Teatro. 1.300 plazas. Yo creo que va a ser una noche inolvidable. Eso sí, quiero que todos forméis parte de este abrazo colectivo. A partir del 1 de octubre podéis conseguir vuestras entradas de forma gratuita, totalmente, claro. La sala tiene que llenarse de rostros que le dan sentido a nuestro trabajo diario. Pocas semanas faltan para que los focos se enciendan, la emoción tome el escenario. Esta fiesta es única y exclusivamente para vosotros. Para ti, para mí, para todos. Hoy ha sido un día de hacer muchas cosas, de preparar muchas cositas y lo que nos queda. Y usted, seguimos con la sorpresa, ¿no?
1: Sí.
0: Los que vais en carretera, buenas noches, precaución.

0: Pues hay un silencio muy particular que solo aparece después de una gran tormenta. A mediodía el cielo se volvió plomizo, las hojas volaban por el aire y el agua anegaba los caminos en las zonas más castigadas por el chubasco. Pero sin embargo, horas después, cuando la noche despliega su manto oscuro, el ambiente parece completamente purificado. Y esa transformación de la naturaleza nos enseña algo muy valioso. No hay vendaval que dure eternamente, ni tempestad que no termine cediendo el paso a la calma. Las nubes de hoy taparon el sol, acabarán disipándose mañana, dejando una luz renovada sobre esta tierra nuestra. Y si hoy habéis tenido un día convulsivo, agitado por vuestras propias tormentas, esas personales, oye, permitid que la música de esta noche actúe como ese bálsamo que puede serenarte el alma, ¿eh? Respira profundo. Deja atrás las tensiones de la jornada y acompáñanos en esta travesía nocturna llena de paz y confidencias llamada Talismán.
1: Mira

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0: Hombre, Tamar, buenas noches. Te echamos de menos, ¿eh? Dice buenas noches, Vicente, y buenas noches a todos los amigos de Talismán. ...50 años... Muchas felicidades, Vicente, y gracias por todo el trabajo tan bonito que haces. Yo hace muy poquito que te sigo, pero la verdad es que ya no puedo dejar de escucharte cada noche, sin falta. Me pongo tu música, tus relatos, y es una maravilla. Me ayudan a desconectar, me da mucha tranquilidad y sobre todo me dan esa paz que yo necesito para terminar bien el día. Así que, ¿me dejas que te dé las gracias por este trabajo tan especial que tú compartes con nosotros? Se nota el cariño, se nota la dedicación que le pones, y eso se agradece muchísimo. Un abrazo muy grande y un saludo de vuestra amiga, querida amiga, Tamar.
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El mar nos rodea y dicta en gran medida el ritmo de nuestras vidas. Y hoy, con la llegada de ese frente frío que ha sacudido la isla, el Mediterráneo ha mostrado su rostro más fiero, levantando olas embravecidas que rompían con fuerza contra los acantilados de la costa norte. Y es que ver el mar embravecido produce un respeto profundo. Nos habla de la inmensidad, del movimiento constante, de la energía pura que reside en el agua. Pero ahora, bajo la protección de la noche, las aguas se van apaciguando poco a poco, reduciendo su ímpetu a un constante y rítmico murmullo. Ese murmullo en el que nos inspira esta hora. ¿Sabes que la radio tiene mucho de océano? Tiene ondas invisibles que viajan por el espacio y alcanzan vuestros hogares. Y os llevan historias, melodías, sentimientos. Pero sobre todo, gracias por estar ahí, al otro lado de la marea, escuchando, ahí, en la penumbra.

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Buenas noches. Hoy la inmensa mayoría duerme con la ventana abierta, ¿sí? Hace frío, ¿eh? Sí, sí, sí. Por fin veo yo una noche con ¿cuántos grados? Vamos a ver. Quiero grados, dámelos. Criminal. 22 grados. 22 grados. Eso es frío ya, ¿eh? Con 22 grados yo me tapo, seguro. Lo haría otra vez. Sí, otra vez.

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Yo es que nunca me ha gustado el café, lo entiendo. No, no, nunca. Pero entiendo que para muchos un café por la mañana no pueden estar sin él. Es una verdadera felicidad. Es un acto sencillo, cotidiano. Ese olor a café recién hecho por la mañana, una sonrisa de un desconocido, el crujido de hojas secas cuando las pisas bajo los pies, el refugio de un libro al caer la tarde, son pequeños destellos de luz que son los que componen el tapiz de nuestra existencia diaria. ¿Qué le haría sonreír a ella? Nuestra fiesta, sí. Nuestro 50 aniversario, 50 años. De estos 50 años, ¿cuántos llevas con nosotros? ¿Cuántos? Ya sé que tu vida ha hecho que no sea continuo, años sí, años no. Hay gente que puede llevar más de 30 años escuchándonos, ¿eh? Me decía Luisa hace unos días, si tú supieras la de secretos de mujer que yo he mandado a tu programa sin que tú me conocieras.

0: ¿Pasó? La primera hora de programa ya la hemos consumido. Y 5 minutos más. Recordar el número telefónico. Llamar para cualquier pregunta que queráis. Mandar un WhatsApp, preguntarme. A partir del día 1 de octubre. A través de la web de Truiteatro. Entráis en la web, veréis las butacas que quedan disponibles. Podéis elegir con cada llamada 4 butacas. 4, ¿eh? Cada uno. Solamente tendréis que entrar dentro, veis las butacas, las elegís, las cogéis y ya está. Las butacas van numeradas por filas, por asientos, todo. Es muy fácil. Si tuvierais problemas, mandáis un WhatsApp a este programa. Me explicáis que no podéis, yo se lo mando a otras personas y os ayudarán, sin problema. Pero cualquier pregunta que queráis, podéis hacerlo, ¿eh? Me mandáis un WhatsApp. Oye, Vicente, no tengo ni idea, no me sale, no puedo. 1 de octubre es la salida, ¿eh? Los artistas ya los conocéis, ¿no?
1: Sí.
0: Hombre, aquí ahora mismo no tengo la relación. Luego os lo digo. Número telefónico de este programa y WhatsApp: 663-381-589. 663-381-589. Empezaremos a las 9 de la noche. Calculamos 3 horas de programa. 3 horas. Porque a las 12. A las 12 hay que darle la bienvenida al aniversario. A las 12 cumpliremos los 50 años. 663-381-589.
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Sí, sí, sí. El silencio hoy en día es un lujo, ¿eh? Sí. O un tesoro escaso que a menudo nos da miedo encontrar el silencio. Pero si supieres que el silencio no es la ausencia de sonido, no, no. Es el espacio donde verdaderamente podemos escuchar nuestra voz, nosotros mismos. Es en la quietud de la noche donde afloran los pensamientos los más profundos. Ahí las ideas se aclaran y los sentimientos encuentran su cauce natural. Pues la radio nocturna tiene la virtud de no invadir, acompañar. Nos gusta pensar que nuestras palabras no rompen vuestro silencio, que se entrelazan con él y crean una atmósfera de tranquilidad. Así que disfruta de este momento de pausa. Deja que la mente descanse y paladea el sosiego de las horas serenas, de las dos horas de Talismán. A mí esta canción me da paz. Estas dos voces.

0: pero tenemos llamada telefónica.
1: Buenas noches.
0: Buenas noches, ¿quién eres tú?
1: Yo, el Coco.
0: El Coco.
1: El Coco.
0: El Coco, ¿sabes?
1: Soy Bernardo.
0: Que, ¿sabes qué?
1: Bernardo.
0: Que Bernardo, que el Coco ya no asusta a ningún niño.
1: No, ahora no. Tienes que decir que venga una víbora.
0: No, no, ahora hay que decirle, te quito el móvil.
1: Sí, ¿no?
0: te quito el móvil. Y lo vas aterrado. Hola, Bernardo, buenas noches.
1: Buenas noches.
0: Mucho tiempo sin saber de ti, ¿cómo estás?
1: Sí, bueno, porque voy a diálisis.
0: Ajá. ¿Y qué tal te va?
1: Voy a diálisis, ¿bien? Casi llevo 6 meses.
0: Ajá.
1: Estoy pendiente de que me pongan en la lista de espera para el trasplante.
0: Uh-huh.
1: Y bueno, mira, hoy por ejemplo hemos tenido un problema con la vena.
0: Vaya.
1: Porque se ha hinchado.
0: Sí.
1: Y bueno, la segunda aguja que me han clavado no entraba del todo, había un coágulo, yo qué sé, mira.
0: Vaya, por
1: nada,
0: Dios.
1: Tonterías de la diálisis.
0: Hay que ver este hombre qué fuerza de voluntad tiene, qué forma, qué carácter, que yo lo he visto en momentos duros de su vida. Y dice, bueno, pues bien, pues vale. Porque, oye, ¿tú no te han puesto el catéter este especial para la diálisis?
1: No, no, no.
0: ¿Por qué?
1: No, tengo la fístula.
0: Ajá.
1: La fístula es que
0: sí.
1: Te juntan
0: la
1: vena del brazo con la arteria.
0: Claro, claro. ¿Y qué pasa? ¿Que se había obstruido o qué?
1: Se ha hecho un coágulo, la aguja iba mal, luego me han tenido que meter suero.
0: Claro.
1: Y apretar el suero porque se había quedado la vena hinchada y así mismo tengo la vena hinchada. Pero bueno, gajes del oficio.
0: Ya, ya.
1: Y mira,
0: lo que te faltaba. Además de ciego esto, madre.
1: Sí, es que yo lo cojo todo.
0: La verdad es que Bernardo y yo nos conocemos hace muchos años. Muchos.
1: Sí.
0: Yo qué sé cuántos años hace, Bernardo. ¿Cuántos? ¿Cuántos?
1: No sé, yo tenía 14 años cuando te conocí.
0: Fíjate, ¿y tienes?
1: 64.
0: 64, o sea que 50 años.
1: Sí.
0: 50 años,
1: sí.
0: Justo. 50
1: sí, sí,
0: años
1: sí.
0: De talismán, ahí va, ahí va.
1: Sí,
0: ahí va. No.
1: Tú estabas en la pista.
0: Sí.
1: Y yo, sobre todo en los años 80, te traía los discos para que pusieras los discos en la pista.
0: ¿Qué pasa? ¿Que no tenía yo música?
1: Sí, pero también me los pedía.
0: Ah, vale.
1: Claro. Porque yo iba comprando los últimos que salían.
0: Sí, sí, aunque yo los recibía, pero bueno, está bien.
1: Sí,
0: oye,
1: sí,
0: y te he conocido ya, pues vamos a ver, haciendo excursiones. Ya, fíjate, es un ciego, un invidente como Bernardo, que no quería llevar el bastón nunca, que iba sin bastón. Digo, ¿cómo es posible? Así te diste esos porrazos que te diste, ¿no?
1: Bueno, me suelo dar algunos.
0: Pero es que
1: para ir de excursión, pues para
0: sí.
1: Que necesitas el bastón,
0: leño. Ibas de excursión con el barco y todo, me acuerdo aquel
1: sí,
0: temporal que
1: sí.
0: Cogimos en aquella excursión que hicimos a la Calobra, que cogimos
1: sí, sí, sí.
0: Que precisamente había tal mar que dos, un padre y un hijo cayeron, no con nosotros,
1: claro. Se ahogaron.
0: Y se ahogaron
1: sí,
0: los
1: sí,
0: dos,
1: sí,
0: sí. Fíjate.
1: Sí.
0: Ya. Bueno, cuéntame, dime.
1: Y que más de la mitad de cuando fuimos a la Calobra se fueron sin zapatos. Porque los pusieron aquí donde daban las olas
0: sí.
1: Y las olas se llevaron los zapatos.
0: Es cierto, es cierto. Yo me puse en la proa, aguantando el temporal con vosotros. Ahí estaba. Y tú detrás, justo detrás de mí, pegado a mí, estabas.
1: Sí.
0: Tú justo detrás de mí, pegado a mí, sí.
1: Y cuando perdiste la zapatilla en la playa de Muro.
0: De Muro, en las playas de Muro. Porque yo siempre, siempre me voy a nadar, me voy al mar, a navegar con zapatillas de goma, especiales para el mar, ¿no? Y perdí una de ellas. ¿Y quién creen ustedes buscando zapatilla que la encontró? El ciego, Bernardo.
1: Sí, la encontré yo.
0: Todo el mundo buscando, ¡ay, mira, zapatilla! Y va a ir a
1: aquello fue criminal, aquello
0: sí.
1: Es la leche, tío.
0: Bueno. ¿Qué recuerdas
1: ¿Qué
0: recuerdas con cariño de este programa que hayas vivido tú? ¿Qué recuerdas?
1: ¿De este programa?
0: Sí.
1: Es que, a ver, talismán a mí siempre me han gustado, siempre.
0: Uh-huh.
1: Yo tengo un recuerdo de cuando tenía la novia en Barcelona.
0: Sí.
1: Que me fui a Barcelona, llamé y justamente me tocó una cena para ir a no sé, ahora me acordaré.
0: Ostras, tú sí.
1: Al Fogueró espectáculo por ahí.
0: Sí, y otra cena que no digo dónde te tocó.
1: Sí, no, esa sí, eso no fue una cena, eso fue el Mustang Ranch.
0: Eso fue, fíjate cómo se me ocurrió a mí, regalar una invitación con derecho a sexo. En el Mustang Ranch, sí.
1: Bueno, oye, yo era soltero.
0: Era soltero, totalmente. Soltero,
1: claro.
0: Y fue curioso porque te tocó a ti y la que liaste es en el conocido Mustang Ranch, la que liaste allí, ¿no? Madre mía, mejor no hablemos de ello.
1: Nos reparamos la chica y yo, hostia, me pegó un resbalón, bajamos tres escalones del este y resbalé, pegué una piña contra el suelo y llevaba un morado en la axila y llevaba un morado que era más grande que el culo. Ya, ya.
0: O sea, hostia, que
1: no, imagínate.
0: No hubo sesión de sexo, ¿verdad? No hubo nada.
1: Sí,
0: todavía, hubo. Me cago.
1: Lo que pasa es que nos caímos fue la leche, hostia, la chica se hizo daño en la muñeca.
0: Ya.
1: Pero
0: les puedo contar multitud de cosas de Bernardo, porque hemos hecho muchas cosas juntos, veníamos a vernos, venía a ver ahí a la feria y tal, ¿no? Pero hay cada anécdota increíble. Muy bien, cuéntame eso que ibas a contarle a la novia, venga. Cuéntame que te tocó una comida, ¿dónde?
1: Una vez me tocó una comida, bueno, contigo me han tocado bastantes comidas.
0: Sí, pero
1: me tocó una en la pizzería Plaza, otro en la pizzería Rincón.
0: Ya.
1: Luego me tocó un reloj contigo.
0: Oye, es que yo he sido el regalón de la radio, tú lo sabes, ¿eh?
1: Sí.
0: Nadie en la radio ha regalado tanto como he regalado yo, hasta un barco. Hasta un catamarán, sorteamos, un abrigo de bisón, anillos de brillantes, un viaje a Tailandia, yo qué sé lo que he llegado a regalar a lo largo de mi vida.
1: Mucha cosa.
0: El regalón, Bueno,
1: a mí me tocó otra comida en un restaurante de aquí del Paseo Marítimo, o sea que tocarme, me ha tocado muchas cosas contigo.
0: Bueno, ¿eres feliz, Bernardo? ¿Con Jenny? ¿Qué tal?
1: Sí, somos
0: bien.
1: Felices.
0: Qué bien, yo me alegro.
1: Lo que pasa es que ahora Jenny tiene vértigos, ahora mañana tenemos que ir a la otorrino, en Tom Yatcher, a ver qué le dicen, porque ha perdido un poco el oído derecho, y puede ser que de aquí venga todos los vértigos que
0: tiene.
1: Claro,
0: del oído seguro.
1: Pero bueno, poquito a poco.
0: Bueno.
1: Y yo pues voy 3 días a diálisis, los lunes, miércoles y los viernes.
0: Muy bien. Pues yo quiero que te mejores y que te encuentren pronto... Un riñón para ti,
1: hombre, ojalá lo encuentre.
0: Claro que sí.
1: Pero bueno, mira, de momento me aguanto con el diálisis.
0: De acuerdo. Pues Bernardo,
1: ni me mareo ni nada, yo me enchufan las agujas, estoy tranquilito, ni me mareo, ni tengo náusea, ni nada. Me siento la mar de bien.
0: Eres un valiente, siempre lo has sido. Pues te mando un abrazo muy fuerte y a los dos seguir amándoos como os queréis ahora. Ánimo, adelante, y tú, como siempre, la capacidad para decir que conmigo no puedes, que voy por ti, ¿eh? ¿De acuerdo?
1: Sí.
0: Un abrazo, Bernardo.
1: Hasta luego, Vicente. Gracias, cuídate.
0: Sí.
1: Chao.
0: Oye, vendrás aunque sea a escucharnos, ¿no?
1: Pues puede ser que sí, a lo mejor lo pienso.
0: A ver si
1: claro,
0: puedes.
1: Ya te digo, como Jenny está mal y yo, es el día 1 de octubre, has dicho.
0: No, el día 6 de noviembre, hombre. El día 1 de octubre se puede entrar ya a buscar las invitaciones en la página web.
1: Vale. Y es el 6 de noviembre.
0: Que si tienes problemas, me lo dices, me lo mandas por WhatsApp y te la sacamos. ¿Vale?
1: Vale, espérate. 6, justamente 6 de noviembre. Cae mal.
0: Vaya.
1: Tengo diálisis.
0: Bueno,
1: pero no, porque si es por la noche.
0: Es por la noche, claro. A partir de las 9.
1: Claro.
0: Bernardo, un abrazo, que nos vamos. Venga, hasta luego.
1: Vale, hasta luego, Vicente.
0: Un abrazo, hasta luego. Eso es actitud lo que tiene Bernardo. Auténtica actitud.

Miguel dice, no podré ir a la fiesta. Vivo en Asturias, qué pena. Miguel, un abrazo. 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

justo a esta hora de la noche. Yo creo que miles de personas escuchan este mismo programa desde rincones muy diversos. Unos nos sintonizan desde el centro de la ciudad, otros desde pueblos tranquilos del interior o desde casas junto al mar. Cada uno de vosotros tiene su propia historia, sus alegrías, sus preocupaciones. Pero, sin embargo, a través de la magia de las ondas, todos nos conectamos en una misma frecuencia, sensibilidad, compañía. Y no nos importa la distancia ni las diferencias, ¿eh? La noche os iguala a todos y nos invita a compartir un espacio común de reflexión, de serenidad. Y qué bonito saber que no estamos solos en la penumbra, que al otro lado hay alguien sintiendo la misma emoción al escuchar una bella melodía. Creo que es uno de los milagros más hermosos de la radio. Y os digo, como siempre, gracias por formar parte de esta inmensa, tremenda red de afecto. Gracias.

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No, no, mañana sí, sí, sí. Sí que hay programa, claro, jueves, mañana, claro. Ya hemos volvido. Se acabó ese día de vacaciones que nos tomábamos el mes pasado. Lunes a jueves. ¿Os sigo recordando el WhatsApp y el teléfono? ¿El mail? WhatsApp 663-381-589. 663-381-589. Cualquier duda, escribirme, llamarme. 663-381-589. Ah, que no he dicho antes las actuaciones, ¿no? Pues venga, vamos a ver. Me pongo las gafas. Empezamos por las actuaciones de Lorenzo Santamaría. Leito, finalista de La La La de televisión de IB3. Jaume Sureda. María Zanoguera. Álvaro Bosch, que canta sus canciones, ¿no? José Torres y Leo, Los Descalzados. Marga Pocoví. Los Monstruos, Raúl y Mike. Dreams, Cata Iglesias. Es un baile en línea increíble. Juan Real. Hoy me ha escrito y me dice: estoy orgulloso de estar con vosotros. Qué bonito. Todo eso y más el día 6 de noviembre. Esto es para Tony y para Juan. Digo, Juani. Ay, Juani, qué Juani. Juana. Tony, buenas noches. Aunque ya debe estar dormido. Amor mío.

Y así, poquito a poco, entre palabras de afecto y canciones que llegan a acariciar el alma, llegamos ya al término de nuestra cita de esta noche. Y otra vez el tiempo ha vuelto a volar en vuestra compañía, dejándonos esa reconfortante sensación del deber cumplido y del cariño compartido. De corazón deseo que hayáis disfrutado de este tiempo juntos, que la tranquilidad haya echado raíces en vuestros hogares y que el descanso que os espera sea profundo, reparador. Pero mañana nos volvemos a encontrar, ¿eh? A la misma hora, en estos puntos del dial, a través de Canal 4 Radio y Radio Murta. Cuidaos mucho durante el día. Buscad siempre el lado amable de la vida y descansad. Un abrazo fortísimo para todos, de vuestro amigo y servidor, Vicente Clavijo Oliver. Buenas noches. Hasta luego.

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0: Margarita, escucha. Te quiero preguntar a Julia, que pregunta a Julia, mira, esto es una nena, sí, una, esta nena se llama Andrea. Mira, ah, no, Adriana. Adriana va a cumplir años el día, te lo digo, va a cumplir años el día 3, jueves. Y va a cumplir años, entonces va a cumplir años y va a cumplir 13 años. Y Adriana quiere algo de, ella quiere algo de Mecano. Yo le pongo maquillaje para ella, ¿vale? Porque soy coqueta. Sí, le pongo maquillaje, ¿vale? Para ella. Vale, para ella, para toda la gente, para su amiga Ariana, todas las amigas que tiene ella. Y también se la dedico a, bueno, aparte de José, a tus nenes, a tus nenes y a José. ¿Sí? Y la gente que entra, vale, vale, Manu. Y bueno, ya verán a ti. ¿Sí? Vale, besos.
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